0: También sentí el cambio.
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0: 6 minutitos se pasan de las 21 horas. Mi gente, nos adentramos a la segunda hora de esta programación, La Noche de las 100, que es auspiciado por Infotronic, Informática y Electrónica, Dr. Ramón Soria, cirujano plástico, y Covenant Motoclub. 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Bueno, mi gente, así como les decía al comienzo de la programación, ya tenemos con nosotros a Robert Daniel en estudios y en el palco de la 100. Hola, Robert. ¿Qué tal? ¿Cómo estás? Ahora vamos a aumentar acá el... Hola, a ver, ahora sí.
1: ¿Hola?
0: Sí, ahora te escucho, tenés que acercarte al micrófono. Bueno, ¿cómo estás?
1: Súper, Dios.
0: Súper bien, bienvenido.
1: Muchísimas gracias, ya te quería agradecer por la invitación, por este momento acá.
0: Sí.
1: Y bueno, estoy muy contento de poder estar acá hoy.
0: Estás en el palco de la 100, sí, en los miércoles de banda. ¡Qué gusto! Da gusto recibirle a la gente, conocer su historia y lo que tiene para mostrarnos, contarnos y compartir. Y queremos saber, junto a toda la audiencia, ¿quién es Robert Daniel?
1: Y bueno, Robert Daniel.
0: ¿Quién es Robert Daniel?
1: Actualmente es un compositor paraguayo. Soy cantante y actualmente me estoy dedicando a componer más en el estilo pop, en inglés, todo eso. Es una persona muy soñadora en realidad.
0: ¿Sos un soñador?
1: Un soñador.
0: ¿En serio? ¿Vos no sos sagitariano, va?
1: No sé mucho de signos, pero yo era mayo, Tauro.
0: Tauro, taurino, Tauro. También está bien. Muy bien. Tenés 20 años, me dijiste.
1: 20, tengo 20.
0: Y según tu mamá, dice que desde que naciste ya sos un cantante. Así sí, me contaron.
1: Yo realmente así, desde que tengo memoria, sí canto, ¿verdad? Uh-huh. Y según ella también, ¿verdad? Algo que me gusta muchísimo, me apasiona la música, todo eso, ¿verdad?
0: Sí.

0: Si vamos por lo que me gusta, todo eso, me gusta mucho el pop, el pop rock, ¿verdad?
1: Pop rock.
0: Algo de folk también. Folk. O sea, no tengo problema, pero todo más o menos en ese estilo, ¿sabes?
1: Sí, me decía John, folk, country.
0: Ah, me gusta muchísimo el pop psicodélico.
1: ¡Qué lindo! ¡Ah, qué buenísimo!
0: Me gusta muchísimo, así, alucinando.
1: Alucinante. Muy bien. Pero me contaste que también hiciste camino por la música sertaneja, en tu histórico tenés ahí, en tu currículum también.
0: En realidad, la música sertaneja forma parte de mi inicio como un cantante compositor, así, ¿verdad? Si bien mis composiciones empezaron haciendo música gospel, haciendo más música en inglés, ¿verdad? Cuando era chico, ¿verdad? Cuando decidí salir, exponerme todo eso, comencé a componer así hacia el lado brasileño, sertanejo, porque era lo que más se escuchaba en la región. Y era, digamos que así, fue, digamos que una estrategia mía para poder alcanzar un público acá, poder de repente hacer conocer mi nombre y de ahí emigrar al country, que es en inglés, que es algo más cerca al sertanejo, y hacer mi sueño en realidad, que siempre fue hacer música en inglés, ¿verdad? Pero finalmente no se dio eso porque así, yo soy muy perfeccionista, como te dije, ¿verdad?
1: Sí.
0: Yo siento que tengo algo de acento al hablar portugués, ¿verdad? Y no me sentía muy confortable, ¿verdad? Entonces me fui.
1: Pero no tenés acento en inglés. Al cantar en inglés, no.
0: Al cantar en inglés, no. Y por lo que me dicen, no, ¿verdad?
1: No.
0: Yo siempre trato de investigar.
1: Ajá.
0: Claro, y cuando hablo, el español es mi idioma materno, ¿verdad?
1: Claro.
0: O sea, es normal que tenga un poco de acento en otro idioma, pero el inglés es algo que yo me obsesioné un tiempo con el inglés.
1: Me
0: identifiqué
1: tuyo.
0: Y desde criatura en realidad
1: está bien,
0: hablo, ¿verdad?
1: Súper bien. Yo tengo un hijo que es así también, Enzo. Él me dice que él piensa en inglés.
0: Sí, yo soñaba en inglés.
1: Sí.
0: Mis composiciones en inglés, a veces la letra me viene, ¿verdad?
1: Ajá.
0: En inglés, ¿verdad? Entonces.
1: ¿Y haces composiciones en inglés? O sea, letras. Todo.
0: Hago letra. Pensando que el estilo va a ser en inglés, ya pienso, ¿verdad?
1: Ah, mira, qué interesante.
0: Solo pensando en eso, en realidad.
1: Pero vos sos Pedro Juanino.
0: Yo soy Pedro Juanino.
1: Nacido y malcriado acá.
0: Así mismo.
1: Muy bien. Tu apellido me decías que era Rolón. Daniel Rolón. Nosotros le preguntábamos si era pariente de nuestro jefe. Y no. Pero bueno, son ahí el mismo apellido. Entiendo. Y queremos escuchar entonces algo de tus composiciones. ¿Con qué vamos a arrancar, Robert?
0: Vamos a empezar con Obstinacy.
1: Obstinacy.
0: Todas estas canciones que voy a cantar ya están en Spotify.
1: Ok, ¿verdad? Eso también quería decir, ¿cierto? Robert Daniel, nosotros ya te estamos siguiendo también a través de Mambayo FM en
0: Gracias.
1: Spotify. Hay unos temas acá que vamos a mostrar a la gente en el desarrollo de esta entrevista.
0: Gracias.
1: Ok, vamos entonces.
0: Canciones Obstinacy.

0: ¡Mi Dios! ¡Qué lindo, Robert!
1: Gracias, Ruth.
0: Súper lindo. Así mismo, como se escucha en la foto, se escucha acá. No hay ni una diferencia.
1: Qué bueno. Sí. Ahí está la prueba que no hay autotune.
0: No hay autotune, sí. Sensacional, de verdad, Dave. Y muy bien el inglés, ¿cierto? Sí, ahí el talento,
1: Thank
0: ahí
1: you.
0: Va el inglés.
1: Thank you so much.
0: Welcome. ¿Y no pensás irte justamente a un país de habla inglesa?
1: Mira, es mi sueño.
0: Es tu sueño. Mi sueño, joven, te vas a ir, yo creo. Mira,
1: amo mi país, mi cultura, todo. Pero yo no veo que hay muchas cosas que me atajen acá, aparte de mi familia, ¿verdad? Uh-huh. Intenté bastante acá, ¿verdad? Con todo este tema del inglés, el pop, pero no es algo muy fuerte acá.
0: No.
1: Y infelizmente Paraguay, no somos una población muy grande, ¿no? Hay mucho en qué invertir en la música,
0: sí,
1: ¿verdad?
0: Sí, yo te entiendo.
1: Entonces sí, es uno de mis objetivos poder salir de Paraguay, llevando en alto nuestro país, ¿verdad? Y de repente consiguiendo a lo mejor, a lo más grande, ¿verdad?
0: Sí.
1: Y sí, están mis pensamientos.
0: Qué lindo. Ojalá sí. Yo siento desde el fondo de mi corazón que te vas a ir lejos, ¿eh? Ajá. Vas a llegar lejísimo. Y te vamos a ver dentro de unos años ahí. Mira, estuvo acá en la 100, ¿te acordás? Yo te iba a decir, ¿eh?
1: Un sueño. Porque realmente uno siempre espera el éxito allá, ¿verdad?
0: Mientras estás haciendo tu camino.
1: Yo estoy haciendo, estoy trabajando muchísimo, disciplinándome, pensando que puedo llegar algún día a eso, ¿verdad?
0: Claro, me imagino. ¿Y tus letras así hablan de qué normalmente?
1: Hablan mucho así de cosas mías. Generalmente todo lo que escribo es algo que pasó en mi vida, es algo que escuché, es algo que conviví, ¿verdad?
0: Uh-huh.
1: Y no solo habla del amor. Yo quería transmitir algo diferente, quería que la gente se identifique con lo que tengo para decir, porque tengo muchísimas cosas para decir, cosas lindas, cosas traumáticas, cosas de todo.
0: ¿Sí?
1: Y ahora mismo yo estoy también en un proceso creativo y estoy hablando de cosas muy profundas. Por ejemplo, yo estaba hablando bastante de desamor, de frustraciones,
0: ajá,
1: de obsesiones, no solo en el amor, pero mi obsesión con la música es algo también, ¿verdad?
0: Sí,
1: yo
0: pero
1: hago ahí comparaciones, ¿verdad?
0: Pero la música es tu amor.
1: Es, totalmente. Pero ahora quería enfocarme en algo más, algo que no se habla tanto, pero que la gente se quiere identificar.
0: Uh-huh.
1: ¿Y qué es eso? ¿Qué hay una vez que vos estás, tipo, cuando te enamorás, uh-huh, cuando llegás a lo que querés? Esa complejidad en el amor, ¿sabes?
0: Uh-huh.
1: ¿Qué ocurre después? No todo es tipo así, no todo es lindo, ¿verdad?
0: No todo es lindo.
1: Tipo, sí,
0: al comienzo.
1: En esta vida siempre va a haber problemas, ¿verdad?
0: Sí.
1: Entonces quería entrar un poco más en esa profundidad del amor,
0: uh-huh,
1: en esas cosas que van desde nuestra infancia, que nos acompañan, que todo va, digamos que estructurándonos futuramente, ¿verdad?
0: Claro, las emociones reprimidas, el inconsciente ahí.
1: Todo.
0: Lo que está guardado.
1: Los sueños, deseos, uh-huh, esa intensidad como seres humanos, ¿entendés? Y no solo amor de relacionamiento, sino que el amor a sí mismo, el amor a nuestros familiares,
0: uh-huh,
1: todo eso. Habla mucho, mi música habla bastante de esa transición de ser un adolescente a ser un adulto, pero yo tuve que ser forzado a madurar, ¿verdad?
0: Uh-huh.
1: A decidir entre muchas cosas, incluyendo la música, incluyendo el trabajo, mi sueño de tener familia algún día, ¿verdad?
0: Claro.
1: Entonces, habla bastante de eso, de esa transición de la adolescencia a ser un hombre, ¿verdad?
0: A ser un adulto. Muy bien, yo tengo que vender. Así que vamos a dar una pausa, Robert y producción, porque está Remember 90 Fest.
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9: Muy bien, volvemos, 35 minutos se pasan de las 21, mi gente. Estamos con Robert Daniel en estudios, en el palco de la 100. ¿Qué vamos a escuchar, Robert, ahora? Segundo tema. ¿Qué nos presentas?
10: Una canción, Losing My Religion.
9: Ah, R.E.N., ok.
10: R.E.N. Eso me... ¿Puedo?
9: Puedes.
10: Ok. Esto es Losing My Religion.

0: ¡Excelente! ¡Qué gusto! Gracias. También haces covers. Sí, música autoral sí, y covers. Me dijiste que, bueno, español no tanto. Te gusta y todo, pero...
1: Me gusta.
0: Sí. Portugués también no. ¿Y guaraní?
1: Apura y cuá.
0: Mira un poco.
1: Daí que tomo ahí. Ay, cove voce, landereje. Guaraní fue así. Mi música favorita.
0: ¿En serio? ¿Pero siempre cantaste?
1: Sí, siempre, siempre. Polka, guaraní. Polka, yo no sé si era polka o guaraní. Ecoviate shagau. Ecoviate shagau, pone epocurire.
0: Wow.
1: Pero sí, canto también.
0: ¿Y en la escuela
1: también.
0: Y eso hacías presentación?
1: Sí, así ya.
0: ¿Dónde estudiaste?
1: Yo estudié la escuela dicen C y el colegio dicen La Rosendil.
0: Ok.
1: Estudié ahí.
0: ¿Y te presentabas ahí en la escuela, en el colegio?
1: Siempre que yo siempre fui muy tímido para mostrarme. Ajá. Cantando. Siempre fui, digamos que. Así, siempre ayudaba a las personas en sus composiciones, uh-huh. hacer arreglos, en algunas cositas del canto, ¿verdad? Pero siempre, tipo, yo muy tímido así, entonces uh-huh. me costaba. Pero siempre que se daba la oportunidad, cantaba, ¿verdad?
0: Ok.
1: Participaba en concursos de canto en mi infancia y cosas así.
0: ¿En serio? ¿Y ganabas?
1: Participé, el único, ¿verdad? Y creo que tuvimos algún problema así, cuestiones de salud, ¿verdad? Uh-huh. No recuerdo muy bien y tuve que salir, ¿verdad? Me quedé muy triste, ¿verdad? Pero no se dio, ¿verdad? Después nunca más entré en ningún concurso ni nada parecido.
0: Muy bien. Me contabas que también intentaste por medicina.
1: Sí.
0: ¿Terminaste el colegio y te fuiste a medicina? O
1: directamente. Yo terminé con 17 años. Con 17 años empecé la facultad de medicina, ¿verdad? Empecé ahí en UCP, ¿verdad?
0: UCP.
1: Luego me mudé en Pacífico. Finalmente, más o menos 2 años de mi vida se fueron en la medicina, ¿verdad?
0: Uh-huh.
1: Y realmente así, me iba súper bien, me gusta muchísimo, ¿verdad? También porque tratás con personas uh-huh. y por su salud claro. y todo, pero finalmente no se dio, ¿verdad?
0: Sí.
1: Mi corazón estaba más para la música.
0: Vos sos músico, con certeza, no hay dudas de eso. O sea, si alguien tiene duda, por favor, no sé, está sordo. De verdad te digo. Increíble, me encanta, te vamos a seguir, vamos a escuchar tu canción, le vamos a pedir a Rodrigo que lancemos sus canciones que están en Spotify, porque además haces músicas que son la cara de la 100, así tiene el tono de la 100, ¿verdad que sí?
1: Nosotros, eso es bueno.
0: Porque la 100 tiene un estilo musical también, ¿verdad?
1: Uh-huh.
0: Y así estira mucho el pop, ¿verdad? Sí. Abraza mucho más el pop.
1: Mi último lanzamiento es medio que un country folk pop. Bueno, una mezcla de muchísimas cosas, pero me estoy enfocando muchísimo en el pop, ¿verdad? Pero es un pop a lo diferente lo que quiero traer.
0: No, pero el pop también es amplio, ¿verdad? Tiene sus ramificaciones. Es increíble.
1: Música popular, ¿verdad? Gigante, ¿verdad?
0: Gigante. Bueno, Robert, yo me tengo que ir a una pausa más una vez. Así que en instantes, en 3 minutitos volvemos, ¿ok?
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0: Ahí está, qué buen tema, mi gente. Estábamos escuchando desde Spotify ya a Robert Daniel con este tema, Roots in the Ground. Buen tema, De verdad es la cara de la 100, Robert.
1: Qué bueno eso, ¿verdad? Porque hice la música pensando en algo comercial, pero no tan comercial, ¿verdad?
0: Pero no es tan comercial.
1: Creo que el comercial es bastante así movido, ¿verdad? Upbeat, todo eso, ¿verdad?
0: Pero... Yo digo la cara de la 100 porque la 100 es pop, decía, ¿verdad? Porque si va a ser comercial de verdad, ¿sabes qué va a ser? ¿Sabes cómo va a sonar? Chucha, cha, chucha. Así.
1: No, es totalmente diferente.
0: Sí. Ok. Bueno, gente, síganle a Robert Daniel en Spotify. Esto es Roots in the Ground. Sensacional. Bueno, ¿y qué vamos a escuchar ahora? A ver. Bueno, ¿qué vas a tocar en vivo?
1: Claro que voy a tocar Roots in the Ground, pero todavía no.
0: Ok.
1: Eso es lo mejor. Y vamos a esperar
0: el final.
1: El final, ¿verdad?
0: Ajá.
1: Voy a tocar ahora As It Was.
0: Ok.
1: Bueno.
0: Adelante. It's...

0: profesional. Yo ya quiero verte en un bar, así en un lugar. No vas a tocar por ahí.
1: No tengo nada marcado, ¿verdad?
0: Gente, llámenle, por favor, a Robert Daniel para tocar en sus locales, por favor. Demasiado bueno es, de verdad. Ya, pero ya sé que tocó en La Mafia. ¿Ya tocaste?
1: La Mafia, London. Butchikin cantaba bastante sertanejo, ¿verdad?
0: Ah, Acaró.
1: Gracias, Acaró Chelly, ¿verdad? Y son esos lugares. Uh-huh. Ah, El Chaltén también.
0: El Chaltén.
1: Ya llegué a cantar, ¿verdad? A lo más acústico, así, tranquilo, ¿verdad?
0: Sí, El Chaltén, ¿te parece?
1: Sí.
0: Ya es más su cara, así. Ecobar, ¿qué tal? Todavía nos viste.
1: Ecobar todavía no.
0: Ah, bueno, gente, todavía, llámenle.
1: Bueno, esos lugares.
0: Para contacto, para que te llamen. Arroba Robert, ¿cómo estás en el Instagram?
1: En Instagram estoy Robert Daniel RL.
0: Robert Daniel RL. ¿Y ahí te podemos dejar mensajes?
1: Sí, claro que sí.
0: RL, ya te sigo. Y bueno, ahí nomás, ¿verdad? ¿Contacto? Sí. ¿Otro contacto?
1: Contacto. No, la verdad es que mi WhatsApp, así que bueno, muy difícil que responda, ¿verdad?
0: Pero siempre, como todos.
1: Siempre tengo ciertos mensajes que está fijado, entonces.
0: Yo no sé qué es lo que anda pasando. Yo eso, o sea, a mí me pasa muchísimo que yo respondo más rápido el Instagram que el WhatsApp.
1: No sé, ¿verdad?
0: No sé qué nos pasa.
1: Yo creo que es más confortable.
0: No más sé. Confortable, ¿verdad?
1: Más viciante.
0: También, sí. Ok, entonces ya saben. No hay conciertos todavía previstos, pero ojalá podamos verte en algún momento. Da gustísimo que estés acá, de verdad, ¿eh? Ah, impresionante. Producción, vamos a bajar su sonido, vamos a hacer lanzamiento. Vamos a hacer un lanzamiento, ¿eh? Solemos hacer lanzamientos de música también en la 100. Bueno, se puede producir eso.
1: Año que viene lleno de lanzamientos. Ya te...
0: ¿En serio? Spoiler, ¿estás, sí. ¿Estás produciendo bastante?
1: Sí, estoy trabajando en mi primer álbum, ¿verdad? De estudio. Uh-huh.
0: Me estabas diciendo que hablas de muchas cosas en tus canciones. Y recién en off me estabas diciendo que incluso de tu día a día.
1: Sí. Mis canciones hablan de todo así, ¿verdad? Uh-huh. Pueden hablar de amor, de desamor, de cosas, de situaciones desagradables y agradables que pasan en el día a día, ¿verdad?
0: Bueno, y hablábamos también de músicas sensuales. Sexy sin ser vulgar, ¿verdad? Sí. Y hay también un poco.
1: Bueno, uh-huh. Yo le hice escuchar ahí un pedacito. Es una música de mi álbum, ¿verdad? Uh-huh. Y es la primera, así que me gustó muchísimo para la idea que quiero crear. Y es una música más así, ¿cómo le podemos llamar para no decir sensual? Un poco dark.
0: Dark.
1: ¿Verdad? Ese dark así atractivo, seductor. Ajá. Uh-huh. Pero habla así de otras cosas, ¿verdad?
0: ¿Y qué te inspiró a hacer esa canción?
1: La melodía, yo no sé, yo estaba así jugando, ¿verdad? Con melodías, ¿verdad? Ajá. Y me gustó y en la hora me vino a la mente así, di, esta música pegaría mucho en 50 sombras de Grey. 50
0: sombras de Grey,
1: por la
0: sí.
1: melodía. Por ahí comencé y creé el coro que me gustó muchísimo, ¿verdad? Ajá. Entonces ahí fue una mezcla de cosas, ¿verdad? Pero la música sí habla de estar obsesionado a algo, a alguien que vos sabes que no te conviene. Yo no hablo del motivo porque no te conviene, ¿verdad? Pero habla de eso, ¿verdad? De cómo, tipo, es viciante eso.
0: Pero al mismo tiempo no conseguís estar sin.
1: No puedo, sí, es algo que ya se quedó parte de vos, ¿verdad?
0: ¿Vos estás enamorado?
1: Ahora mismo no.
0: Ah, bueno. ¿Pero bueno, estuviste?
1: Varias veces.
0: Ah, mira, ¿ya sufriste?
1: Varias veces.
0: Entonces hay mucha letra,
1: cada
0: ¿verdad?
1: Cada año, ¿verdad?
0: Cada año.
1: Este año todavía no sufrí.
0: Ah, mira, qué bien, muy no, bien, ya, excelente.
1: Bueno, positivo, ¿verdad?
0: Por favor, ¿verdad? Muy bien. ¿Y pues, vamos a escuchar ese tema o no? ¿O hoy no preparaste ese tema para traernos?
1: Ese tema todavía no.
0: ¿Todavía? Ah, no, todavía, ok.
1: Falta un año para que salga, muy, muy temprano para...
0: Ah, ok, se está cocinando.
1: Sí.
0: Bueno, tranqui, le vamos a esperar. Pero un año le podemos esperar.
1: Bueno, si me... Sí me invito. Voy a esperar la invitación ahí porque yo tengo material buenísimo para traer. Okay. De aquí a un año.
0: Oh, buenísimo, te vamos a esperar y ya vamos con muchas otras sí. cosas también acá. Genial, entonces, ¿qué nos vas a mostrar? Porque tenemos que ir a una pausa luego de tu canción.
1: Bueno, esta es la penúltima.
0: Ya es la penúltima, no puede ser.
1: ¿O no?
0: ¿Será?
1: Bueno, ¿sabes qué?
0: Bueno, ok.
1: Voy a tocar
0: lo que te dice tu corazón.
1: Hay que conocer esto.
0: A ver.

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0: cuando el sol se fue. Nos adentramos a la tercera hora de esta programación, la noche de las 100 por Amambay FM 100.5, de lunes a viernes de 20 a 23 horas gracias a Infotronic, Informática y Electrónica. 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Robert, hay un tema acá que queremos tocar.
1: Sí.
0: En Spotify. Que se llama Face the Universe.
1: Face the Universe.
0: ¿Este qué año lo hiciste?
1: Face the Universe. Este es
0: 2021.
1: Y grabé en 2023. 2023 grabé. 2024 salió.
0: He visto que está ahí, más o menos se ve en el fondo de Spotify a Otto, a Peter.
1: Sí, todos participaron.
0: ¿Sí?
1: Participaron del videoclip, ¿verdad?
0: Ajá. Hay un videoclip en YouTube. Ay, ¿te
1: sí.
0: podemos encontrar entonces a vos en YouTube también?
1: Sí, Robert Daniel, en todas las plataformas de audio, ¿verdad? Y ahí ponen Face the Universe y qué les va a aparecer, ¿verdad?
0: Ok, vamos a escuchar.

0: canción que escuchamos con Robert Daniel, Face in the Universe. ¿De qué habla esta canción, Robert?
1: Face in the Universe habla sobre no tener miedo a nada, enfrentar todo. Y que no tenemos que enfrentar cosas pequeñas, sino que enfrentar el universo una vez, ¿verdad?
0: Ajá.
1: De eso habla.
0: Muy bien, el universo. Tenemos mensajes, vamos a leer un poco los mensajes en TikTok. Hola, Ruth Soria, dice, excelente la programación, Rubén Darío. Rubén, un abrazo, muchas gracias. Ese tipo parece un actor de Hollywood, dice Ariel. ¿Viste? Hollywood te espera, ¿eh?
1: Sí, en breve.
0: Robert Uru dice, excelente, buena música, te saludo desde Uruguay. Venite a Uruguay.
1: Una invitación ahí.
0: Una invitación acá de Robert Uru. Dice MR Sam 14, máquina Dani. Excelente material. Éxitos con esta y otras gracias. Que vendrán.
1: Muchas gracias.
0: Bueno, ¿quién más? Sammy, corazoncito. ¿Quién va? Es Sammy, MR Dumi Cabreira. Manda corazoncitos.
1: Mi mamá.
0: Tú, mi Gabriela, es tu mamá. Sí, salud.
1: Un beso ahí a mi mamá que me está viendo también.
0: Fan número uno.
1: Sí.
0: Ya. Siempre. Bueno, yo también soy fan de mis
1: papás.
0: Hijos. ¿Tenés el apoyo de tus padres?
1: De ambos. No puedo quejarme de ellos.
0: ¡Qué bueno!
1: Me apoyan muchísimo.
0: Sensacional. Sean apoyadores de sus hijos en la música, por favor. Eso hace toda la diferencia en la vida. Es pura heita omba, dice Gucci. Ah. También Jenny Cabrera. Mamut, buenas noches. Hoy, Mamut, ¿qué te pasé, cara? ¿Cuánto tiempo? Dumi Cabrera, mi vida. Canta muy tu Mamut, ¿no? También acho. También acho. Muito, muito, muito. Bom, Roque Figueredo, saludos, gracias. No, no estaba saliendo el audio porque estábamos en pausa. Gente, si no sale el audio en TikTok es porque estamos o en pausa. Sí, o hay algo que está pasando. Pero en la 100.5, la radio, en la web, siempre vas a escuchar seguidamente, ¿ok? Solo en TikTok lo que damos una pausa. Y por el tema de la publicidad, ¿verdad, gente? Que tenemos que darle una pausita en TikTok porque si no nos cortan también, ¿verdad? Porque el tema de la publicidad en TikTok a veces nos cortan porque hay algunas palabras que ellos no aceptan. En fin. Bueno, vamos a ir despidiendo. Yo no quiero más despedir, Robert. Tenemos un tema nomás ya, ¿verdad?
1: Tengo un tema, pero el tema más especial de todos.
0: Ok, very special.
1: Cereza del pastel.
0: La cereza del pastel, me encanta. ¿Cuál es?
1: Roots in the Ground. Ok. Mi último lanzamiento, que hace 3 semanas aquí, disponible en todas las plataformas de audio.
0: Ok, Roots in the Ground.
1: Vamos. Esto es Roots in the Ground.

0: Brillante tu actuación, Robert. Sorprendente. No me esperaba.
1: Gracias.
0: De verdad. Anonadada. Sensacional, dice Dumi Cabrera. Gracias, Ruth, por el apoyo. Muchas gracias a vos, Dumi. De todo corazón. A toda la gente. De paso, le decimos a toda la gente, así como Robert, o como bandas, que se acerquen a nosotros, que nos envíen sus mensajes. El palco está abierto para la gente que quiera mostrar su arte, su música, ¿sí? Y su talento y su historia. Por sobre todo queremos saber las historias. Acá faltó mucha historia que contar. Para la próxima dijiste,
1: ¿verdad? Venir una
0: solo de Camboriú nos dijo que hay luego todo un disco, parece.
1: Sí, todo un disco, ¿verdad?
0: Explotó Camboriú.
1: Explotó totalmente.
0: Sensacional, literal, explotó. Bueno, ¿la pasaste bien entonces?
1: Súper, súper. Demasiado contento, estoy acá con ustedes.
0: Qué bueno. ¿Verdad? Nosotros también. Y nos vamos despidiendo entonces, agradeciendo siempre que estén ahí a toda la audiencia, a todos los que enviaron sus mensajes, sus sugerencias, compartieron con nosotros. A ver, acá. Bueno, eso es. Un gustazo. Vení siempre.
1: Igualmente. Gracias, Ruth.
0: Y nosotros seguimos aquí, en la noche de las 100 hasta las 23 horas.
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Y eso queda grabado en nosotros para siempre.

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1: Bueno, 51 minutos se pasan de las 22. Mi gente, llegamos a la parte final de lo que fue hoy, miércoles 9 de septiembre de 2026. La noche de las 100 por Amambay FM 100.5, tu programación de todas las noches. Qué linda entrevista, la pasamos muy bien, gracias a los oyentes que están siempre ahí prendidísimos, enviando sus mensajes, ¿sí?, sus preguntas. Bien ahí, así es como da gusto. 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Yo me despido de ustedes con un besazo en sus corazones, invitándoles a seguir con nosotros porque todavía hay insomnio, mi gente.

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Son las 6 de la mañana en punto de este jueves 10 de septiembre de 2026. Buen día, madrugadora. Buen día, madrugador. Madrugada lluviosa por esta frontera. Ya les cuento. Soy Dina Ramírez, te saludo y te deseo una buena madrugada de jueves para despertarnos mejor. Vamos a preparar ese rico matecito y comenzar bien el jueves. 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Chubascos tormentosos con cielo parcialmente nuboso por la mañana. Llueve hasta ahora, 6 de la mañana, 21 grados, sensación 19. Y está soplando viento del sector noreste a 40 kilómetros por hora. Va a seguir lloviendo hasta las 7 de la mañana, luego va a parar un poquitín. Dice que va a salir el sol, veremos. Y a partir de las 10, lluvia hasta la tarde. La temperatura máxima, 28 grados. Va a ser un día con calor húmedo. Soplará viento del sector noroeste a 55 kilómetros por hora. Ese es el tiempo que nos espera hoy. Un día desapacible. Mañana va a seguir así. A ver hasta cuándo. Hasta el próximo lunes. Va a ser igual todos los días. Un beso en los corazones. Y comencemos así. Que Dios te bendiga, que tenga un día leve, tranquilo y feliz, y que disfrutes de buen día. Hasta las 9.

0: con Chiquitita de Ava, te despierto hoy, te deseo un buen día para comenzar bien nuestra madrugada lluviosa y un poquito fresca. Buen día para vos, madrugador, buen día para vos, Sara, que Dios te bendiga enormemente. A Wilma, en la Argentina, buen día. A Gabriela, que ya se despertó, buen día. Estela, buen día. Vamos a poner energía hoy, ¿verdad, Estela? Porque está lloviendo. A ver a quién más les saludo yo. Buen día, buen día. A Flaminio y a Dani. Dani, buen día para vos también. Buen día. 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

aquí está ella, Carly Simon, con esta música que se llama Coming Again, o Volviendo de Nuevo, en esta madrugada de las 100.5. En Buen Día, a las 6:30 llegarán las noticias.

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10: Ganaderos paraguayos se preparan para el posible impacto del Niño en la ganadería. El sector ganadero paraguayo se prepara para la posibilidad de un episodio severo del fenómeno El Niño durante los próximos meses. En ese contexto, María Podaca, vicepresidente de la ARP, señaló que el gremio viene alertando y capacitando a productores para reducir el impacto que podrían generar las lluvias intensas, inundaciones y dificultades de acceso a las estancias.
0: Noticias internacionales.
10: PISA 2025, Brasil está por debajo del promedio mundial en aprendizaje. Brasil está peor que Paraguay. Las matemáticas destacan como la materia en la que Brasil obtuvo su peor puntuación, situándoles en el puesto número 71 de los 89 países que se presentaron para esta prueba, pero los resultados fueron aún bastante similares para el Brasil. Salió el resultado igualito del último examen que hicieron en 2022.
0: Deportes.
10: Y el Gallo espera a Libertad con su máximo potencial. Diego Gavilán, coordinador técnico del 2 de mayo, dijo que el juego que se viene y que enfrentará al Gumarelo por la décima jornada del torneo clausura este viernes, están muy bien preparados los jugadores del 2 de mayo.
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0: ver, este Eric Rey con Karin León es el correcto y estás escuchando conmigo en esta mañana de Buen Día.
1: Buen día, buen día.
0: Y viene Joan con Cátedra. Luego, las noticias, otro corte comercial aquí en la Sierra.

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atrás. Víctor y Leo Hichimo de Yuba cantando para nosotros. Por suerte, para esta hora ya paró. Los niños ya pueden llegar a su escuela y a sus colegios tranquilamente. Pero el sol, nada. En el Levante solo hay nubes con intenciones de caer más agua y nosotros vamos avanzando para encerrar esta primera hora de buen día.

Vosé es el nombre de esta canción que estamos escuchando con Paralamas o Suceso en esta mañana nublada de jueves aquí en la 100. 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

0: con Eduardo Costa. Te invito ahora a que escuches conmigo en un episodio más del informativo Coamo de este jueves.
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0: Elton John, que hizo un super show en este Rock in Rio 2026, escuchando y cantando para nosotros en Buen Día.
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0: Hugo y Guillermo, Wesley Zafadão Minchirosa. Estás escuchando conmigo en la mañana de Buen Día. El cielo está totalmente nublado y, bueno, anuncian lluvia hasta el próximo lunes por ahí. Entonces vamos a tenerlo mucha paciencia y seguir juntos. Buen día para Mary, para Teresa, buen día también para Sara. Y a todos los integrantes de todos los grupos que formó parte, a ustedes, buen día, que Dios nos bendiga a todos con mucha alegría y muchas canciones este jueves.
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0: Es Demi Lovato con Get Your Hair Break. Dale un respiro a tu corazón y escucha a Mambay FM para tranquilizarte un poco y comenzar bien esta mañana de jueves. Un poco nublada, pero aquí vamos nosotros con nuestro buen día, con el auspicio de Banco GNB, la raíz de tu futuro, estaciones de servicios integral y Acenor, Aceros del Norte. 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

0: Juanes con Raguayana, una música que tiene mucho que ver con la primavera y el verano 2026 ya. Ah, aparecieron billetes nuevos del Banco Central del Paraguay. Hicieron un lavado de cara. Está muy bonito todo, ¿verdad?
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10: Parece mentira, pero vamos a ver si es verdad al final también. Las Spice Girls insinúan un posible regreso 30 años después del éxito de Wannabe. La banda británica celebra 3 décadas desde el lanzamiento de Spice, su álbum debut que insinúa una posible reunión. El 30 aniversario de su álbum, las Spice Girls han publicado un enigmático video que insinúa novedades para celebrar el 30 aniversario de su álbum lanzado en 1996, e incluyendo el éxito Wannabe. La grabación sugiere anuncios para este jueves e incluso incluye pistas con fechas para este 2026, así como preguntas dirigidas a la participación de los fans. 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

0: aquí estamos recordando en jueves de TVT a Papas da Língua, Balada do Amor Perdido, una balada espectacular para escuchar a esta hora en Buen Día. 8 de la mañana, 31 minutos. Si estás de cumple, muchas felicidades.
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Shakira y BL, algo tu 56, 57 minutos de las 8 momentos de despedir. Nos reencontramos esta tarde, Dios mediante, en control remoto con Roberto y entradas para ir al estadio en el 2 de mayo, en el Río Parapití, para ver Libertatos de Mayo, pero tenemos que empujar al gallo hacia arriba. 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A todos, feliz mañana de jueves.

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0: Dos voces talentosas se unieron para hacer esta música extraño. Ricky Martin y el brasileño Luan Santana apareciendo estos artistas en Amambay FM en esta mañana de hoy jueves. A puertas de otro comienzo de fin de semana. De momento con cielo nublado en Pedro Juan Caballero Frontera con Punta Poná. Ya vamos a tener el reporte del Servicio Nacional de Meteorología para saber cómo se va a comportar el clima en el día de hoy y durante el fin de semana que ya está ahí nomás. Agradecemos a Dios por más un día en la vida y no te olvides de colocar a Jesús en primer lugar en tu vida, que todo te irá mejor. 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

0: Los Enanitos Verdes desembarcando en la 100, sí, el grupo argentino, un grupo de mucha trayectoria, con esta música que se titula No Me Verás.
1: 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No me
0: verás. 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
4: 10:03.
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0: El increíble Elvis, Elvis Presley, apareciendo en esta siguiente hora con A Little Less Conversation, nada de conversación.
1: Ever Gámez, en la comunicación.
0: Vos participás a través del WhatsApp de la radio 0971-824-100, enviando tu nombre completo y número de cédula completo para el sorteo de la entrada 3. Tenemos en total para asistir al Río Parapiti y ver el partido entre el 2 de mayo y Libertad. Choque muy importante por el torneo clausura. A las 18:30 horas del día de mañana es el partido, ¿ok? Ya nos preparamos para recibir el microespacio de Remember. Va a ser este fin de semana. Remember 90 Fest. 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

0: Obrigado, meu Luciano Mais.
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0: J Bobo apareciendo con It's My Life, Es Mi Vida. Y con DJ Bobo y con otros grandes artistas referentes de los 90. 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
12: Shakira y Maluma anuncian Agua, su nueva canción juntos tras 8 años de su última colaboración. La pareja colombiana prepara su cuarto tema conjunto. El calendario musical acaba de recuperar una combinación que llevaba varios años fuera de circulación. Shakira y Maluma volverán a compartir canción y ya han puesto nombre y fecha de su próximo lanzamiento. Se llamará Agua y llegará el 17 de septiembre de 2026. Dentro de pocos días, los dos artistas colombianos han anunciado el proyecto este miércoles 9 de septiembre a través de una publicación conjunta. Una fotografía de ambos ha servido para poner fin a las especulaciones y confirmar que volverán a trabajar juntos. El mensaje que acompaña a esta fotografía es breve y deja pocas dudas sobre lo que está por llegar. Agua. 17-09-26. Nos fuimos mundial. Así escribieron. La publicación ha bastado para recuperar una sociedad musical que ya dio algunos de los grandes éxitos de sus respectivas carreras. Chantaje, el principio de todo, ¿se acuerdan? La primera vez que Shakira y Maluma grabaron juntos fue en 2016 con Chantaje, aquella canción que convirtió rápidamente en uno de los grandes éxitos de la música latina y marcó el comienzo de una relación artística que tendría continuidad durante los años siguientes. El tema tuvo una trayectoria especialmente destacada en la lista de los Billboards. Chantaje fue el número

número uno en los Hot Latin Songs durante 11 semanas no consecutivas. Y también consiguió entrar en el Billboard Hot 100, donde llegó al puesto 51. La fórmula funcionó y ambos volvieron a coincidir poco después, en 2017. Shakira incluyó Trapped en su álbum El Dorado. La canción volvió a reunir a ambas voces y el talento realmente fue una sólida unión que alcanzó cifras importantes. La tercera colaboración llegó a unos años después, en 2018, publicaron Clandestino, un tema con influencias de reggae que consiguió situarse en el número 9 de los Hot Latin Songs. Y bueno, así, después de tanto tiempo. Recordemos, la primera colaboración de Shakira y Maluma, 2016. Esta música.

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8: Dólar guaraní se cotiza en la compra 5.820, en la venta 5.940. El real con el guaraní se cotiza en la compra 1.120, en la venta 1.160. El dólar con el real en la compra 5.15, en la venta 5.26.
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0: Eraser apareciendo en nuestro playlist con A Little Respect, un clásico.
1: Eder Gámez, en la comunicación.
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2: 11 horas, 2 minutos.
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0: RPM, revoluciones por minuto. ¿Se acuerdan de RPM? Aquí reapareciendo esta banda brasileña en esta siguiente hora de Frecuencia Activa. Avanzamos en la mañana. Oñar. ¿Sabés cómo es el Oñar 43?
1: Eder Gámez, en la comunicación.
0: Vos seguís participando. 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
5: La Junta Cívica en coordinación interinstitucional. La Junta Cívica local ha iniciado una serie de reuniones clave para asegurar el correcto desarrollo de los próximos comicios. El abogado Richard Salomón, miembro de la Junta en representación del Partido Liberal Radical Auténtico, PLRA, informó que se encuentran articulando un plan de apoyo interinstitucional junto con la policía y los responsables del sector educativo de la región. La emoción marca la entrega de las casas de la Villa de los Sueños en Ponta Porã. La mañana del miércoles 9 estuvo marcado por la emoción durante la ceremonia de entrega de 12 viviendas más del proyecto de reemplazo de viviendas precarias desarrollado por la ciudad de Ponta Porã a través de la Secretaría de Vivienda Municipal con el apoyo del Gobierno del Estado.
4: Noticias nacionales.
5: Hugo Javier muestra signos de mejoría 48 horas de su ingreso a Itagua entre versiones cruzadas del incidente en su celda. El ex gobernador de Central permanece internado desde el pasado 7 de septiembre tras ser hallado herido en la celda de la penitenciaría de La Esperanza. Los médicos reportan una evolución favorable en las últimas horas, aunque la causa del hecho sigue bajo investigación. Médicos y Ministerio de Salud avanzan para destrabar huelga. Los médicos recibieron una propuesta del Ministerio de Salud Pública y Bienestar Social este miércoles, con lo que ambas partes avanzaron para destrabar la nueva huelga, aunque desde el Sindicato Nacional de Médicos, SINAMED, esperan que los documentos estén firmados para poder levantar la medida de fuerza.
4: Noticias internacionales.
5: Donald Trump dijo que la guerra con Irán terminará después de las legislativas de noviembre. Tratan de influir en las elecciones. El presidente de Estados Unidos, Donald Trump, acusó al régimen de Teherán de intentar influir en los comicios para favorecer a legisladores que permitan avanzar hacia un arma nuclear. El mandatario también dejó abierto la posibilidad de una salida diplomática, aunque aclaró que no es la vía que su gobierno está priorizando. Crisis en el Supremo de Brasil. El presidente del tribunal frenó el enfrentamiento entre jueces y restituyó al jefe de la policía. La disputa inédita se originó por una investigación sobre un supuesto monitoreo sistemático de autoridades y ahora también alcanza un informe policial sobre el juez Alexandre de Moraes y sus vínculos con un banquero detenido por corrupción.
4: Deportes.
5: La final del Mundial 2030 será

0: en Marruecos. El presidente de la Federación Real Marroquí de Fútbol, Fouzi Lebdja, una de las figuras más populares de la campaña electoral que estrena hoy Marruecos por el partido Autenticidad y Modernidad Pan Liberal, afirmó que la final del Mundial 2030 se jugará en el gran estadio Hassan II de Casablanca, aún en construcción. Palmeiras deja con vida a Liga de Quito. Palmeiras superó por la mínima diferencia este miércoles a Liga de Quito con un gol del argentino Agustín Gia en la ida de los cuartos de final de la Copa Libertadores de América. Una renta mínima y agridulce que deja con vida al equipo ecuatoriano para el partido de vuelta que será la próxima semana.
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0: DDT en la 100. Aquí
1: más una música que marcó época.
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0: El señor Lenny Kravitz apareciendo en esta parte de Frecuencia Activa con Fly Away. Sí, Lenny Kravitz.
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2: 12:03.
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0: de Pet Smoke, este clásico, invitando a que todos se anoten para esta décima edición de Remember 90 Fest. Just Can't Get No. ¿Lo vas a bailar? Sí, por supuesto. 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

La música de Pizzi se conecta ya en la parte final de Frecuencia Activa. 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Atención, las personas que se ganaron las entradas para asistir mañana al partido del 2 de mayo enfrentando a Libertad en el Río Parapití a partir de las 18:30 horas son Rubén Rojas Arce, Sandro Arguello Ferreira y... Me falta uno acá, ¿eh? Aquí está el nombre.

Sandro Andrés Argüello Carrera, ahí está. Entonces, las tres entradas para que puedan pasar por secretaría y luego ya asistir, por supuesto, a alentar al gallo norteño. Reiteramos, Rubén Rojas Arce, Sandro Argüello Ferreira y Sandro Andrés Argüello. Las personas ganadoras de las entradas para asistir al partido de mañana. Bien, cerramos Frecuencia Activa en esta edición de hoy jueves 10 de septiembre del año 2026. 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

0: Buenas tardes, bienvenidos a Navegamos, señoras y señores, ¿cómo estamos? Es un gusto saludarles como cada tarde a través de las ondas de Amambay FM, ya iniciando Navegamos para acompañarte hasta las 17 horas con los auspicios de la cooperativa multiactiva Bora y Ju Limitada, RS Luz, Inteligencia e Iluminación para un Mundo Moderno y Apimentadas, Lingerie y Sex Shop, donde la sensualidad encuentra el romance. Espero que estén bastante bien. Ya estamos aquí con el mismo entusiasmo de cada tarde, como ya lo he dicho al principio, para traerte la mejor experiencia en radio. La máxima pronosticada para hoy es de hasta 29 grados, pero en este preciso momento tenemos 28 grados la temperatura. Así es, entre Pedro Juan Caballero y Punta Poná, seguimos teniendo esta temperatura. Y nosotros, de hecho, ya arrancamos con todo lo que te mereces para pasarla súper bien.
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0: Invitamos al argentino Vicentico que nos cante ese clásico tema que llega hasta el fondo del corazón, Algo Contigo. Bienvenidos, buenas tardes.

También la canción de Vicentico, como ya dije al principio, titulado Algo Contigo, a estas horas de la tarde. Hoy tenemos, como cada jueves, una entrada para Cinex del Shopping Dubai para regalarte, para premiarte. Así que podés enviarnos tu mensaje al 0971-824-100. Pero además de esto, también se suma en esta tarde tres entradas para el partidazo de mañana entre el 2 de mayo, el puntero del campeonato versus Libertad, que es su escolta, el que se encuentra en la segunda posición. Así que es un partido que promete muchísimo, promete bastante, partido de alto voltaje y no hay que perder la oportunidad. Y queremos regalarte aquí en Navegamos una de estas tres entradas. Así que tendremos tres ganadores, son tres entradas. Hay que enviar el nombre y número de cédula de identidad completo para participar. No lo exigimos nosotros, sino que más bien para que podamos pasarles las entradas, de hecho, con sus datos completitos. Porque a la hora de ingresar en el estadio, esa es una regla, es una obligación y es un requisito indispensable para poder ingresar. Tiene que ser nombre y número de cédula de identidad completo. Así que vuelvo a repetir, además de la entrada para Cinex del Shopping Dubai, tenemos tres entradas para el partido del 2 de mayo versus Libertad, que será mañana. 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No podemos olvidarnos que hoy es jueves de TVT para recordar canciones excelentes como esta, Los Enanitos Verdes, Mi Primer Día Sin Ti.

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0: The Weeknd, Give Me Mercy, 13:28 en todo el país, el canadiense haciendo lo suyo, aquí en la 100.5. Estamos avanzando. Al principio de esta hora sonaba un temazo en la voz de Jason Mraz, I'm Yours. Y bueno, esto es exactamente lo que estamos compartiendo contigo hasta las 17 horas de hace unos minutos atrás, cuando arrancábamos a las 13 minutos. 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

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Es momento de seguir musicalizando una tarde maravillosa con Mauricio Manieri y la versión de Shea DeSharp.

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0: Suricato cada vez más loco, 13 con 47 minutos. Ya estamos recibiendo los primeros mensajes, las primeras participaciones por la entrada, de hecho, para Cinex del Shopping Dubai y también tres entradas para el gran encuentro deportivo entre el 2 de mayo versus Libertad el día de mañana. Así que 0971-824-100 para que puedas participar. Entre ellos ya están participando Daisy Paola Cristaldo Gracia, con terminación de cédula 139. También por aquí, hola, ¿qué tal amigos de la FM 100.5? Quisiera participar del sorteo de las entradas para el partido Miguel Lescano, soy CI 399. Tenés que enviar tu cédula de identidad completo, por favor, Miguel, ¿está bien? Para que podamos anotarte. Si te ganás, así ya agilizamos de repente lo que sería la entrada con tus datos personales. Otro mensaje más por aquí. Iván Gustavo Cardoso, con su número de cédula completo, nos envía también para participar de la entrada para el partido de mañana. Dice, excelente, ya te anotamos. Así que 0971-824-100. Y no se olviden de enviar su cédula de identidad completito para que podamos así, de hecho, ya asegurar en caso de que se ganen.
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0: 2 de la tarde con 13 minutos en todo el país. 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
3: Intendencia Municipal entrega aporte de 35 millones de guaraníes a la Liga Deportiva de la Mambay. Pedro Juan Caballero, el Intendente Municipal Ever Ramón Salinas, hizo entrega este miércoles de un importante aporte económico a la Liga Deportiva de la Mambay, entidad rectora del fútbol en la región, destinado a respaldar sus gastos operativos y de funcionamiento. El acto de entrega se llevó a cabo en el despacho del jefe comunal con la presencia del presidente de la institución deportiva, Nicolás Felipe González Brignardello, y el tesorero Justo Núñez Ruiz Díaz, quienes recibieron el cheque por valor de 35 millones de guaraníes. El plazo de inscripción para la prueba de acceso a la Cámara de Punta Poná finaliza este jueves 10. El plazo de inscripción para el concurso público del Ayuntamiento de Punta Poná finaliza este jueves 10 de septiembre. Los puestos ofrecidos son los siguientes: analista de licitaciones y contratos, 2 vacantes. Analista de sistemas, 1 vacante. Consultor legislativo, 1 vacante. Contador, 1 vacante. Auditor interno, 1 vacante. Técnico informático, 1 vacante. Y asistente administrativo, 12 vacantes.
0: Noticias nacionales.
3: Comercios deben aplicar buenas prácticas con clientes, recuerda Sedeco. La Secretaría de Defensa del Consumidor y del Usuario, Sedeco, recuerda a los establecimientos comerciales la importancia de adoptar buenas prácticas para garantizar una experiencia transparente y adecuada para los clientes. La ministra de la Sedeco, Sara Irún, recordó la vigencia de la recientemente publicada Guía de Buenas Prácticas para Proveedores 2026. Billetes del guaraní tendrán nuevo diseño enfocados en la cultura y la biodiversidad. En el marco del aniversario del guaraní número 83, el Banco Central del Paraguay presentará oficialmente una nueva familia de billetes. La actualización busca renovar la iconografía del dinero nacional para reflejar con mayor precisión la identidad, la historia y la biodiversidad del país sin la eliminación de ceros.
0: Noticias internacionales.
3: Flavio reúne a seguidores en el lugar donde acuchillaron a su padre en el año 2018. El candidato presidencial brasileño Flavio Bolsonaro reunió ayer a decenas de seguidores en el lugar donde su padre, el exmandatario Jair Bolsonaro, fue acuchillado durante su campaña electoral victoriosa de 2018. Hoy conseguí completar la ruta que mi padre no logró completar, afirmó el candidato durante un acto en la ciudad de Juiz de Fora, en el estado de Minas Gerais, realizado a menos de un mes de la primera vuelta de las elecciones. Cuba llegó a un nuevo récord de 1.339 presos políticos. ¿Reclamar agua o electricidad puede llevar a la cárcel? Javier Larrondo, titular de Prisoners Defenders, detalló 19 nuevas incorporaciones durante agosto y advirtió que el castigo se extiende también a hijos y familiares de los detenidos.
0: Deportes.
3: Corinthians empata ante Estudiantes en La Plata y la serie queda abierta. Estudiantes y Corinthians igualaron este miércoles 1-1 en la ida por los cuartos de final de la Copa Libertadores, que se disputó en el Estadio 1 Jorge Luis en La Plata, con lo que la serie quedó abierta para el enfrentamiento de vuelta en São Paulo la próxima semana. Por último, Santos acaba quitando ventaja, liderado por Gabigol. Santos sacó ventaja de 2-0 este miércoles en el partido de ida de los cuartos de final de la Copa Sudamericana contra el Atlético Mineiro en una noche inspirada de Gabigol y su máxima estrella Neymar, animando desde la grada por una lesión.
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0: jueves 10 de septiembre de 2026, 14:42. Josier Chusuit Junco. Hola, mi amor, por ser jueves de TVT y recordar canciones que caen bastante bien aquí en Amambay FM.
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0: Porque llegó el momento de Smash Mouth con All Star. Somebody.

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5: 15 horas, 3 minutos.
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La buena vibra de la bachata con Manuel Turizo por un pendejo no se llora a 3 de la tarde con 10 minutos en todo el país, día jueves. De hecho, ya estamos cerquita nuevamente de finalizar otra semana, estamos de acuerdo. Tan rápido pasa todo que la buena música es lo único que nos resta en el día a día. En esa rutina frenética se asoma la 100.5 Amambay FM con todas sus programaciones y mucho más aún hoy jueves 10 de septiembre de 2026. 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Al principio de este horario, la música de Clayton con Jomario y Zé Felipe, Si Eu Te Perdoar.

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0: Christian Meyer, así es la ley, 15 con 26 minutos, tarde de jueves en la frontera, al sonido de la 100.5, Amambay FM.
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0: Bien, hablemos del artista Bruce Springsteen, que justamente está lanzando una nueva canción llamada Land of Hope and Dreams America. Así que realmente esta canción del artista norteamericano está siendo bastante comentada por la prensa internacional, que justamente ya ha dado bastante enfoque a Springsteen, que tiene un objetivo social y humanitario, que justamente su gira es este mismo nombre, Land of Hope and Dreams America. La revista Time calificó la gira americana de Bruce Springsteen y la Street Band como uno de los actos de resistencia musical más contundentes de la historia de la nación. Y claro, como semejante relevancia tenía que estar al alcance de todos los que no pudieron vivirla en directo. Por eso ya están en la calle el video oficial con las primeras 7 canciones del concierto de clausura de esta gira en Filadelfia. Un concierto que tuvo lugar el pasado 30 de mayo y que podremos disfrutar íntegramente este año, pero por partes. Esta es la primera de las 4 entregas. Estoy encantado de lanzar nuestro concierto final de la gira americana de Land of Hope and Dreams, grabado en un lugar de nacimiento de la libertad estadounidense, Filadelfia, Estados Unidos, ha comentado el mismo cantante. La prensa norteamericana ya se ha pronunciado sobre el lanzamiento y no tiene más que alabanzas para este show de The New York Times. Justamente relata que en este concierto Springsteen sale al ataque desde el primer momento, y otro medio llamado Variety asegura que tiene un impactante arranque. Ya Billboard señala por su parte que desde sus primeras palabras hasta la interpretación, estas imágenes constituyen una prueba del poder del arte para conmover corazones y mentes. Bueno, señoras y señores, en pocas palabras, esta gira del cantante estadounidense Bruce Springsteen hace, digamos, relevancia en contra prácticamente de Donald Trump. Así que escuchemos de qué tanto estamos hablando y mencionando aquí en Navegamos sobre esta canción de Bruce Springsteen, Land of Hope and Dreams.

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0: Linda música de Sam Fender, Getting Started aquí, 15:44. Quédate por allí, luego de la pausa regresamos con algo interesante. 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
0: El dólar con el guaraní cotiza para la compra 5.810 guaraníes y para la venta 5.970 guaraníes. El real con el guaraní para la compra cotiza 1.120 guaraníes y para la venta 1.170 guaraníes. Ya el dólar con el real para la compra cotiza a 5 reales con 13 centavos y para la venta a 5 reales con 27 centavos.
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0: Es un temazo de Taylor Swift, 15:53. We are never ever getting back together. Es la canción que suena a estas horas en Amambay FM para seguir, de hecho, acompañándote en esta tarde magnífica del día de hoy, jueves 10 de septiembre del año 2026. También, por supuesto, saludos a la audiencia que está compartiendo con nosotros esta tarde magnífica, entre ellos a Rafael López, que nos envía sus datos personales, también su nombre, para participar, de hecho, en esta tarde magnífica. Gracias por estar con nosotros, ya te anotamos. Hola, buenas tardes, quería participar del sorteo Fernando Alén 776. Gracias. Quiero participar del sorteo Fernando Riquelme CI, con terminación 686. Acá haciendo Uber y escuchando, dice la 100, saludos, excelente, gracias. Buen trabajo para vos, allí en este recorrido por la frontera, muchas gracias. Ya te anotamos. Hola, buenas tardes, Douglas. Super la programación. Me gustaría participar del sorteo Frederick 6789. Saludos. Gracias, Frederick. Ya estás participando. Hola, buenas tardes, Douglas. Increíble la programación. Me gustaría participar del sorteo Giovanna Benítez 6103. Saludos desde Jardín Plan Auto. Ahí está la audiencia participando por una entrada para Cinex del Shopping Dubai y también tres entradas para el partido de mañana entre el 2 de mayo versus Libertad, el puntero versus el escolta, aquí en la ciudad de Pedro Juan Caballero 1830. Para participar, envíanos tu cédula de identidad completo con tu nombre y apellido, que son requisitos indispensables en caso de que te ganes aquí en esta tarde. Navegamos la entrada para el partido de mañana.
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0: Bien, hablemos de algo interesante y además muy importante. Hoy, justamente 10 de septiembre, es el Día Mundial para Prevenir el Suicidio. Un día para recordar que el dolor de los demás no es una exageración, queridos oyentes, y que todos podemos ayudar a quien la está pasando mal. Lo que para vos de repente es simple de enfrentar en la vida, para otro puede ser una montaña de emociones, de tristeza y de dolor poder hacerlo. Así que es el día, obviamente todos los días son días especiales para poder acompañar a personas que sufren de esto, con la depresión y mucho más, pero el día de hoy estamos para de hecho recordar de manera así, muy pero muy especial. Hay que estar siempre atentos a las señales, y aquí en algo interesante hacemos un paréntesis para compartir con ustedes. Si alguien empieza a decir que es una carga, se encierra solo, deja de hablar con sus amigos, regala sus cosas o cambia mucho de ánimo de golpe, hay que prender las alarmas. Nunca hay que reírse de eso, ni hay que dejar pasar como si fuera una tontería. Siempre hay que estar atentos, vigilantes, porque el hecho que yo esté bien, de que vos estés bien, no significa que otros, no significa que otros en nuestro entorno estén 100%. Hay que hablar del tema. Exactamente, no mete malas ideas en la cabeza. Hay que hablar de la cuestión, preguntarle de frente y con cariño cómo está de verdad o cómo se siente la persona. Ayudar a que la otra persona se desahogue y sienta que no está solo en el mundo. Es muy importante, de hecho. Son cosas tan obvias que de hecho ya sabemos, pero vamos a ser sinceros, no lo hacemos. Por eso estamos recordando estos puntos importantes, sí, de cómo podemos ayudar a prevenir de hecho el suicidio en las personas que están sufriendo esa sensación o están teniendo esa, digamos, ese pensamiento fatídico. Bueno, hay que evitar también, por supuesto, frases según los estudios como ponete las pilas, por ejemplo. Hay gente que la pasa peor o de repente ya se te va a pasar. Eso solo hace que se sienta culpable y lo mejor es escuchar en silencio, abrazar y decirle acá estoy para lo que necesites. A día de hoy, con toda la rutina que se tiene, ya no se escucha, ya no se da un momento de atención para la persona que está por cerca, al menos para abrirse, contar y desahogarse. Uno tiene exactamente que ponerse allí a punto para poder ayudar a los demás. Hay una cuestión muy importante que hay que hacer, que es buscar ayuda de profesionales. Uno tiene que exactamente pensar que no puede resolverlo todo solo. Y lo mejor que se puede hacer con amigo o un familiar es acompañarlo a hablar con un médico o un psicólogo o llamar a una línea de ayuda. Y vuelvo a reiterar, sabemos los pasos, entendemos, pero no hacemos. Y ese hacer es importante y es a lo que hoy estamos llamados, de hecho, a poner en práctica. Estar presentes y no ignorar la tristeza de los que queremos es el primer paso para cuidar la vida de los demás. Así que, a despertarse un poco más, a quitarse el saco del egoísmo, sí, del egocentrismo, y a mirar a las personas en nuestro entorno, hoy 10 de septiembre, que es justamente el Día Mundial para Prevenir el Suicidio.
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0: Quédate conmigo hasta el amanecer de Bombay. Vos también quédate con nosotros aquí en la 100.5. Estamos en la última hora de Navegamos, ya por aquí, por supuesto, con los auspicios de la cooperativa multiactiva Bora y Ju Limitada, RS Luz Inteligencia e Iluminación para un Mundo Moderno y a Pimentadas Lingerie y Sex Shop, donde la sensualidad encuentra el romance.
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1998, Skanky, Mandrake y Os Cubanos, 4 de la tarde con 32 minutos. Esto es Jueves de TVT. Bien, el pedido de Fernando que llegó al 0971-824-100-SNAP. 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
10: 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Con 16:43, último bloque de Navegamos. Nosotros seguimos musicalizando lo que nos queda, de hecho, de esta tarde. Joy Montana, único, suena a continuación.

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2: Hablemos de algo interesante que se ha hecho muy viral en los últimos días, señoras y señores. ¿Sabías que cuando subimos una foto a ChatGPT para vernos con peinado y ropa de los 80, le estamos regalando a la empresa datos de nuestro rostro y también de nuestra casa sin darnos cuenta? Pues bien, la moda de transformarse en un personaje retro parece un juego divertido e inocente, pero los expertos en seguridad avisan que compartir selfies claras tiene sus riesgos. Lo que pasa es lo siguiente: si alguien te roba una clave de internet, es decir, tu contraseña de redes sociales, acceso al celular o lo que fuera, lo cambias nada más en un segundo y ya está. Pero con el rostro, con la cara, no pasa eso, no podés hacer eso. Al subir fotos claritas de frente, el sistema aprende de memoria todos tus rasgos. Así que realmente usan fotos para poder aprender. Salvo que de repente toques las opciones de la aplicación para eliminar, la empresa se queda con tus fotos y la usa para seguir entrenando a su computadora inteligente, que está por detrás exactamente y da vida a ChatGPT. Y eso es una información que está bien oculta en el archivo, que de repente no nos damos cuenta. Cuando mandas una foto tomada con el celular, también viajan datos invisibles. ¿Qué modelo de teléfono usas? La hora justa en que la sacaste y hasta la ubicación exacta de dónde estabas parado cuando haces eso, cuando envías. Ahora, muchas veces uno solo se mira a sí mismo en la selfie y no nota lo que hay atrás. Por ejemplo, la chapa de un auto, papeles con firmas, la computadora del trabajo prendida o la entrada de tu casa, la sala, la pieza, etc. El ambiente en que estás. No solamente es tu rostro el protagonista para la computadora, sino que todo el ambiente que estás, de hecho, teniendo en ese momento. Obviamente es un peligro porque puede esto pasar mucho más allá que simplemente estar en manos de grandes corporaciones. Como hoy es tan fácil inventar fotos falsas con la computadora, regalar imágenes nítidas del rostro le hace el camino mucho más fácil a cualquiera que quiera inventar un perfil falso con tu imagen, con mi imagen o de cualquiera, para pedir plata o engañar a los conocidos. Así que el juego está bueno para reírse y tener un poco, digamos así, ese sentimiento nostálgico. Pero antes de subir cualquier foto, hay que fijarse bien qué se ve atrás y cuidar exactamente para no regalar la privacidad por una simple moda viral. Ahí está, no aislarse del mundo, pero tener cuidado, de hecho, con los detalles que de repente puede regalar información sobre nuestras vidas.
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0: Linda canción de Fonseca con Juanes, antes que el tiempo se vaya. Y dicho sea de paso, antes que el tiempo se vaya, tengo que anunciar a los ganadores de las entradas que hoy estuvimos, de hecho, anunciando que estaremos sorteando. Ya tenemos el resultado final, así que iniciamos con una entrada para Cinex del Shopping Dubai. Se ha ganado Frederick con terminación de cédula de identidad 789. Una entrada para el partido entre 2 de mayo versus Libertad, Miguel Lescano. Luego tenemos a Daisy Paola Cristaldo García y Fernando Riquelme. Así que muchas gracias por la participación, por enviar al 0971-824-100 su mensaje.
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0: A los ganadores de la entrada para el partido entre el 2 de mayo versus Libertad, les esperamos mañana a partir del mediodía en adelante para retirar sus entradas. Así que muchas gracias por la participación. Vuelvo a retirar mañana a partir del mediodía en adelante. Les esperamos en los estudios de la 100.5 a Bambay FM para retirar sus entradas. 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A continuación, control remoto con Dina y Roberto para acompañarte en tu fin de tarde e inicio de noche. Chau, chau.

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2: 17:05 minutos. Buenas tardes. Estamos a jueves 10 de septiembre de 2026. Una tarde nublada, pero soleada, calor húmedo, eso sí. Y hay pronósticos y pronósticos. Roberto Arce, buenas tardes. ¿Cómo estás de jueves?
3: Buenas tardes, Tina Ramírez. Buenas tardes, oyentes de Amambay FM. Aquí estamos nuevamente para acompañar la tarde de control remoto hasta las 20 horas. Hoy jueves, como dijiste, un día prácticamente nublado, con un calor, digamos que húmedo en esta parte del país. Y hay pronósticos de tiempo severo para por lo menos el viernes, el sábado, pero vamos a ver qué pasa. A veces se cambia todo en la hora de nadie.
2: Exactamente. No aciertan estos pronosticadores, ¿verdad? Nosotros tenemos que pensar y poner como el pronosticador al gallo, ¿verdad?
3: Pues oye, Luis, pero de repente oye Z.
2: También de vez en cuando. Bueno, Roberto, comenzamos. Comenzamos nuestro programa.
3: Y mañana el gallo sí pronostica lluvia de goles, dice.
2: Exactamente, eso es lo más importante. Y ya vamos a hablar.
3: Empezamos control remoto, como siempre, aquí por Amambay FM.
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2: A todos buenas tardes y comencemos con esta música súper genial con Robbie Williams, que estará próximamente en el Brasil, Rock DJ.

0: Aquí está Robbie Williams con Rock DJ para abrir nuestro programa de este jueves, Roberto.
1: Sí, este jueves se promete mucho. Hoy tenemos mucha música, tenemos muchas novedades. Tenemos premios también para toda la audiencia que se comunica con nosotros al 0971-824-100. Tenemos entradas para ver el partido de mañana viernes entre Libertad y 2 de mayo. Así es, 2 de mayo recibe la visita del Repollero aquí en la terraza del país.
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1: 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Y también a toda la audiencia, también les invito a pasar por los tres locales de crepes La Terraza del País. Tenemos habilitado ya el teléfono, Dina. Ya saben cómo participar. Nombre completo, apellido completo y su número de CI completito. Porque la entrada es nominal, la persona que gana va a tener que llevar su cédula y retirar su entrada en la Secretaría del Club 2 de Mayo.
0: Dos entradas para el partido 2 de Mayo Libertad. Tenés que dejar al 0971-824-100 nombre, apellido y número de cédula completa. No solamente los tres números, completito.
1: No, los completito.
0: Porque
1: completito,
0: es nominal, porque ¿verdad?
1: Es nominal y ellos tienen que corroborar ya si está bien el nombre completo y el número de cédula para entregarte tu entrada.
0: Exactamente. Y así vamos, esperando la participación de nuestra audiencia a través de estos números.

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0: Esta es Karol G con Judeline, Baby Wow. Lo estás escuchando conmigo en esta tarde de control remoto. Roberto Arce con Rusowski. Son los invitados de Karol G para grabar esta música que se llama Baby Wow.
1: Baby Go, así se va a llamar hoy y mañana el gallo. Gallo Gold. Les invito a la gente para que participen.

0: nombre completo, apellido completo y número de cédula de identidad completito también para que puedas anotarte porque la entrada es nominal.
1: Aquí ya tengo la participación de Lázaro Ferreira Argüello. Quiere la entrada para el 2 de mayo. Lázaro, ya estás participando. También dice Giovanna dice, saludos, buenas tardes, Dupla Dinámica, Más Meridina, la programación, me gustaría participar del sorteo. Giovanna Benítez, saludos desde Jardín Planauto. Espectacular, audiencia, me gustaría escuchar la música Thriller de Michael Jackson. Vamos a prepararle, ¿verdad?
0: Thriller, claro que sí. Wow. Ah.
1: A ver, será que 17...
0: A mover la colita.
1: Espera, voy a pasar un audio, Roberto. Hola, hola.
2: Buenas tardes. Espectacular la programación, como siempre, de ustedes. Por acá full trabajando aún, manejando. Y escuchando la 100, la mejor radio de la frontera. Quiero participar en el sorteo. Sí. Carolina López. Hola, mi Carolina. Número de CI, 8880-580.
1: Ahí ya está. Otra participante más, Roberto, en esta tarde de control remoto. Todos quieren ir al estadio.
0: Hola, Carol, ¿cómo estamos? Estás anotadísima, ¿eh?
1: Sí, todo el mundo. Pueden seguir dejando todavía sus nombres, ¿verdad, Roberto?
0: Claro que sí. Recién empezamos control remoto y prometemos estar hasta las 20 horas. Y las personas que ganan las entradas tienen que llevar su cédula, llegar hasta la secretaría del club 2 de mayo y retirar las entradas.
1: Vamos a facilitar.
0: Van a traer la entrada hasta la radio.
1: Exactamente. Alguien, nuestro director, se va hasta el 2 de mayo para retirar. Por eso estamos pidiendo los datos completos de los participantes. Y mañana, a partir del mediodía, pueden pasar a retirar sus entradas aquí de la 100.5.
0: Ah, ya, sí. Facilita, me había dicho, me olvidé de ese detalle. Sí. Me olvidé de ese detalle, Dina. Gracias, bueno. Rodrigo.
1: Gracias.

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10: Soy Ever Gámez y aquí les presento el compendio de noticias correspondiente al día de hoy.
9: Noticias locales.
10: Intendencia Municipal entrega aporte de 35 millones de guaraníes a la Liga Deportiva de Mambay. Pedro Juan Caballero, el intendente municipal Ever Salinas, hizo entrega este miércoles de un importante aporte económico a la Liga Deportiva de la Mambay, entidad rectora del fútbol regional. El acto de entrega se llevó a cabo en el despacho del jefe comunal con la presencia del presidente de la institución deportiva, Nicolás Felipe González Bernardelo, y el tesorero Justo Núñez Ruiz Díaz, quienes recibieron el cheque por valor de 35 millones de guaraníes. El plazo de inscripción para la prueba de acceso a la Cámara de Punta Poná finaliza este jueves. El plazo de inscripción para el concurso público de la Cámara Municipal de Punta Poná finaliza este jueves 10 de septiembre. Los puestos ofrecidos son los siguientes: analista de licitaciones y contratos, 2 vacancias. Analista de sistemas, 1 vacancia. Consultor legislativo, 1 vacancia. Contador, 1 vacancia. Auditor interno, 1 vacancia. Técnico informático, 1 vacancia. Y asistente administrativo con 12 vacancias.
9: Noticias Nacionales.
10: Hugo Javier muestra signos de mejoría 48 horas de su ingreso a Itagua, entre versiones cruzadas del incidente en su celda. El ex gobernador de Central permanece internado desde el pasado 7 de septiembre tras ser hallado herido en su celda en la penitenciaría de La Esperanza. Los médicos reportan una evolución favorable en las últimas horas, aunque la causa del hecho sigue bajo investigación. Médicos y Ministerio de Salud avanzan para destrabar huelga. Los médicos recibieron una propuesta del Ministerio de Salud este miércoles, con lo que ambas partes avanzaron para destrabar la huelga, aunque desde el Sindicato Nacional de Médicos, SINAMEP, esperan que los 2 documentos estén firmados para poder levantar la medida de fuerza.
9: Noticias Internacionales.
10: Crisis en el Supremo de Brasil. El presidente del tribunal frenó el enfrentamiento entre jueces y restituyó al jefe de policía. La disputa inédita se originó por una investigación sobre un supuesto monitoreo sistemático de autoridades y ahora también alcanza un informe policial sobre el juez Alexandre de Moraes y sus vínculos con un banquero detenido por corrupción. Donald Trump dijo que la guerra con Irán terminará después de las legislativas de noviembre. Tratan de influir en las elecciones. El presidente de Estados Unidos acusó al régimen de Teherán de intentar influir en los comicios para favorecer a los legisladores que permitan avanzar hacia un arma nuclear. El mandatario también dejó abierta la posibilidad de una salida diplomática, aunque aclaró que no es la vía que su gobierno está priorizando.
9: Deportes.
10: Palmeiras deja con vida a Liga de Quito. Palmeiras superó este miércoles por 1-0 a Liga de Quito con un gol del argentino Agustín Gia. En la ida de los cuartos de final de la Copa Libertadores de América, una renta mínima y agridulce que deja con vida al equipo ecuatoriano para el partido de vuelta. Corinthians empata ante Estudiantes en La Plata y la serie queda abierta. Estudiantes y Corinthians igualaron este miércoles 1-1 en la ida por los cuartos de final de la Copa Libertadores, que se disputó en el Estadio 1 en La Plata, con lo que la serie queda abierta para el enfrentamiento de vuelta en São Paulo la próxima semana.
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0: Es Roxette, que está cantando en inglés para Milciades. Me pidió esta música, Roberto.
1: Un saludo especial al amigo Milciades del barrio San Antonio, en plena sintonía hoy, ya que estamos recordando algunos temas TVT. Esta música también viene bien de su álbum de Roxette, Gastando mi tiempo, Perdiendo mi tiempo o Spending my time.
0: Exactamente, dejamos a disposición el WhatsApp de la radio a nuestros oyentes, 0971-824-100, para dejar sus nombres. Tengo un mensaje, dice: buenas tardes, quiero participar, José Jiménez. Y ahí viene el documento. Gracias, José, ya estás participando. Para todos quienes están escuchando la 100.5, tenemos dos entradas, ¿verdad, Roberto?
1: Exactamente, dos entradas para el partido del día de mañana entre el Gallo Norteño, el 2 de mayo, y el Club Libertad. Un saludo especial también a la gente del grupo de control remoto, a Nelson, a Estela. Vamos a ver quién está por aquí. También está el amigo Mariosky. Saludos especiales a Mariosky. Saludos también a Carmen, al amigo Froes. ¡Eita, Froes! ¿Cómo estás? Como dice él, Pista Shea. Elizabeth Cáceres, saludos. Liz Natalia, un saludo especial también para vos. Para Gabriela desde España también, que nos escucha. A Bianca, a Marcelo Fleitas, a Carlos Arabia. En fin, a toda la gente linda ahí del grupo de WhatsApp de control remoto.
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0: Este es el salto al vacío de Cachiporros, 17:53. 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

0: con los auténticos decadentes besándote. Estamos encerrando esta primera hora de control remoto aquí en la 100.5, tarde gris, tarde nublada, y aquí estamos juntos invitándote. Valió la pena escuchar hasta aquí la 100.5 y va a seguir valiendo porque hoy tenemos dos entradas para el 2 de mayo y Libertad el viernes en el Estadio Río Parapiti. Si quieres ir al estadio y ver este espectáculo de partido, y creo que ya llegaron, o mañana llegan los jugadores de Libertad a Pedro Juan Caballero. Ya se sabe qué hotel y todo van a estar. Entonces, lo único que te queda a vos, mandar tu nombre, apellido y tu número de cédula completito al 0971-824-100. Antes de las 8 de la noche, vamos a entregarte esta entrada.
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4: 18 horas, 2 minutos.
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0: Comenzando la segunda hora de control remoto con
1: la música de Billy Idol con Don't You Forget Me, un temazo ya arrancando esta segunda hora. Y hoy, ya que estamos recordando clásicos, también cabe bien este tema a esta hora, Dina.
0: Exactamente. Saludos a todos nuestros oyentes que están en sintonía. Tuvimos una repercusión espectacular de la visita del padre Leo Valdés Roberto ayer aquí en nuestro programa en control remoto. Muchos comentarios muy positivos y te arroparon con abrazos y muchas bendiciones nuestros oyentes por la calle y también en las redes.
1: Espectacular, sí, nos alegra el corazón realmente sabiendo que hay alguien que está ahí luchando por vos también, por una causa bastante positiva.
0: Exactamente. Estamos en control remoto.
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0: Hoy está de cumpleaños Roberto Rosa de Jesús Pedra Mareco. Rosa, feliz aniversario, que Dios bendiga tu vida, renueve tus fuerzas y llene tus días de alegría, salud y muchas conquistas. Que continúes siendo esa persona especial, dedicada e inspiradora para todos nosotras. Con cariño, Alice, Araceli, Sida, Joana, Maura, Mirna y Tati, feliz cumpleaños para Rosa de Jesús, que hoy está de nivel, Roberto.
1: Sí, ella es gerenta de Dazan. Saludos especiales a ella y a toda la gente ahí que están trabajando, escuchando la 100.5. Gracias por escucharnos, gente de Dazan. Buenas tardes para vocês.
0: Aló, Maura Santini, saludos para vos y a Rosa, muchas felicidades. Hoy también está de cumpleaños otra persona, Roberto.
1: Dime quién.
0: Dice, hola Dina, hola Roberto, buenas tardes. Quiero felicitarle a mi hermano mayor, José Augusto Cáceres. Hoy cierra un ciclo y empieza otra nueva vida. Muchas felicidades, que Dios te bendiga. Con este versículo, el Señor te bendiga y te guarde, el Señor haga resplandecer su rostro sobre ti y te extienda su amor, el Señor mueva su rostro hacia ti y te conceda paz. Marioski, a su querido hermano mayor José Augusto Cáceres. Felicidades.
1: Hey, está Marioski. Saludo especial a nuestro amigo que siempre nos escucha de la distancia también, Dina.
0: Sí, felicidades para él. Y saludos también para, Marquinhos desde Yaciara. Marquinho está ligado a la 100.5 desde que se despierta hasta que duerme.
1: Hasta que duerme. O sea que se soltó su dial, se quedó en la 100.5.
0: Exactamente.
2: Vamos, listo. Salud, muchachos, por esa mujer.

0: Salud.
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9: Billy Joel afirma que actuar en directo le estaba dañando el cerebro y los nervios en una nueva entrevista. Billy revela que inicialmente rechazó la cirugía tras ser diagnosticado con hidrocefalia normotensiva, que no está seguro de cuándo volverá a actuar en directo. Tras ser diagnosticado con esta enfermedad, Billy Joel, alejado de los escenarios, reveló que el alto volumen de sus conciertos le causó daños neurológicos similares a los de una conmoción cerebral. Esta afección afectó su audición, visión y equilibrio, culminando en una caída durante su último concierto completo. Tras cierta reticencia, el cantante logró que le implantaran una derivación para drenar el líquido cefalorraquídeo, recuperando parte de su memoria y funciones motoras. pero aún no hay fecha prevista para su regreso a las giras. 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

0: Rosé y Bruno Mars. Apachapache. ¿Recuerdan esta música? ¿Qué tanto se canta y se baila? Especialmente los peques. 18:30, tengo dos entradas para el estadio Río Parapiti. Viernes, partido entre 2 de mayo y Libertad. Nombre completo, apellido y los tres últimos. No, los tres. Completísimo tu número de documento. Tenés que mandarme al 0971-824-100. Tengo más mensajes que dice aquí. A ver. Hola, quiero participar de la entrada. Soy Filemón Yunis. Y el número de documento. Ya estás participando, Filemón Yunis. Eder Yunis también ya está participando. Manden sus nombres al 0971-824-100.
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0: es Pablo Alborán, algo de mi bonita canción para que estamos escuchando a esta hora de la tarde, fincito de tarde. El invierno parece que no se va definitivamente, no nos va a dejarlo este año, a pesar de que las instituciones dicen que el Ministerio de Educación en nuestro país, en Paraguay, están ya previendo de lo que va a traer el niño. Vamos a ver qué hacen y cuando llegue ese momento si ponen en práctica lo que ellos están preparando ahora. Tengo dos entradas para el partido del viernes del 2 de mayo con Libertad. Tu nombre completo, apellido completo, el documento, tu RG o cédula de identidad completo también al 0971-824-100. Y vamos avanzando. Es el comienzo de la noche ya en control remoto, pero aún tengo otra canción que quiero recordar contigo.
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0: Aquí escuchando a James Blunt a las 18:50. Buenas noches, Roberto Arce.
1: Buenas noches, Dina Ramírez. Muy buenas noches a toda la audiencia de Apamay FM. Estamos aún en esta edición de Control Remoto. Edición de hoy jueves. Tenemos aún habilitado el WhatsApp de la radio 0971-824-100 porque estamos regalando entradas para el partido del día de mañana entre el 2 de mayo y Libertad. Libertad llega hasta Pedro Juan Caballero para medir al puntero del campeonato, que es el Gallo Norteño.
0: Y Libertad, que está loco para alcanzar al Gallo, ¿verdad?
1: Exactamente, solamente 3 puntos nos separan de Libertad.
0: Parece mucho, pero es poco también difícil para un juego tan decisivo, sí, como el de este viernes, ¿verdad?
1: Exactamente, yo digo que este partido va a definir la historia, la posición del 2 de mayo en este torneo clausura, porque todavía no ha perdido ningún partido. Gracias. Y va a ser la fecha número 10, la décima fecha ya, que se va a disputar mañana aquí en nuestra ciudad. Así es que muchas personas se están preparando para ir a la cancha, alentar al 2 de mayo y verle con una victoria más y sumando en la tabla de puntuaciones.
0: Y hay que comprar la camiseta para ir al entrar al 2 de mayo, ¿verdad?
1: De repente, si tenés una camiseta del 2 de mayo, no importa de qué año es, igual te sirve, ¿eh? Igual sí, te sirve, sí. Porque lo bueno sería, todo el mundo está de uniforme del Gallo en la cancha mañana.
0: Tiene que ser el oficial, ¿verdad?
1: Qué lindo. El oficial, tiene que ser el oficial. Tiene que ser el oficial, el blanco con el azul, ¿verdad?
0: Sí.
1: Y la alternativa es el naranjado.
0: Sí, también vale, pero más el blanco y el azul. ¡Viva 2 de mayo!
1: Blanco y azul, dice esa música, ¿eh?
0: Sí, vamos a cantarle el viernes.
1: Vamos a cantarle, claro que sí. Atención, gente, pueden seguir participando, aún tenéis tiempo cuando son las 18:52 en todo el país.
2: Caballero,

0: Love Sensation. Es Madonna quien nos está cantando con toda esa alegría en esta noche de control remoto, jueves 10 de septiembre. Tenemos dos entradas para el gran partido del 2 de mayo este viernes en el Estadio Río Parapiti. Seguimos invitándote a participar y dejar tus datos personales completísimo al WhatsApp de la radio 0971-824-100.
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3: 19 horas en punto.
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0: llega Libertad desde Asunción para rugir como un león y asustar al gallo norteño, ¿verdad, Roberto?
1: Pero el gallo está preparado para cualquier tipo de evento, digamos, deportivos, o sea que cualquier tipo de partido, ya acostumbrado a ganar a equipos grandes como Cerro Porteño, como Olimpia, ahora le toca a Libertad. La vez pasada no tuvimos suerte, por eso no le pudimos ganar a Luqueño acá ya. Al final, cuando estaba terminando el segundo tiempo, a los 47, digamos que el segundo tiempo, vino el empate de Luqueño. Por eso no sacamos la victoria.
0: Pero ese partido fue... Bueno, mejor olvidamos ese partido porque casi llegó a los 100 minutos. Caramba, eso no se le hace al gallo.
1: Verdad que sí. No, pero lo importante es que no perdió todavía ningún partido. Está invicto todavía en la tabla de posiciones.
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0: escuchando a Jungle con Back on 74 en control remoto.
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0: Es otra música súper linda para esta hora de la noche. Aquí en Control Remoto, Panda Cheiro de Amor, Gia Tissot en versión acústica. Saludos a Wagner Froes, que también está en sintonía con la CNN. Él está de días libres, ¿verdad? Caixa Económica Federal entró en greve y entonces él está escuchando solo a Mumbai FM y Pista Sheia. Y bien, hasta por aquí nada más la participación de la gente para ganarse dos entradas para el partido 2 de mayo y Libertad. Enseguida ya les cuento quién es el ganador o la ganadora de este premio.
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0: escuchando a El Electronic Roberto Arce, Electronic Mix, en la noche de la 100, aquí en Control Remoto.
1: La música Disappointed es un tema bastante conocido por nuestra audiencia, especialmente los que vivieron los años 90. Esto lo pasábamos ya no era en vinilo, era ya en CD. Un CD amarillo, si no me equivoco,
0: Sí.
1: La canción de Electronic, Disappointed. Y bien, vamos a conocer ya a las personas que se llevan las entradas, Dina.
0: Sí, señor. Adelante.
1: Aquí ya tengo ya las dos personas que se ganan, que se ganaron las entradas para ver el partido de 2 de mayo y Libertad mañana aquí en el Estadio Río para Pití de Pedro Juan Caballero. Lázaro Ferreira, su cédula envió todo espectacularmente acá. Y el otro es Silvio González Duarte. Lázaro Ferreira y Silvio González Duarte, con sus respectivos números de CI, son los ganadores de entradas para ver el partido el día de mañana.
0: Muy bien, Roberto. Yo vuelvo enseguida contigo porque ahora es tiempo de escuchar la última pausa comercial.
1: Ok.
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0: Estamos ya en la parte final de control remoto. Roberto, a ver si ya tenemos el nombre de las personas ganadoras de las entradas que irá al estadio a ver 2 de mayo Libertad. El Repollero y el Gallo.
1: Exactamente. Exactamente, viene acá Lázaro Ferreira y Silvio González Duarte. Pueden pasar mañana en horario...
0: Después del mediodía. Sí. A partir de la una, mejor.
1: Después del mediodía. A partir de la una de la tarde puede pasar por la radio para retirar las respectivas entradas. Entonces, Lázaro Ferreira y Silvio González Duarte, que dejaron con sus números de CI completito acá y se llevaron las entradas para el partido el día de mañana.
0: Nos vamos, Roberto.
1: Nos vamos, Dina. Muchísimas gracias, audiencia de la 100.5. Mañana, Dios mediante, vamos a estar de vuelta a partir de las 17 horas para otra edición más de Control Remoto. 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
1: Buenas noches, Dina, buen descanso, hasta mañana.
0: Hasta mañana, nos quedamos con Rupsoria y la noche de las 100.

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0: Esta es Doja Cat haciendo Say-So. Say-So. Hola, mi gente. ¿Cómo están? ¿Cómo les tiene este jueves de TVT? 10 de septiembre de 2026. De todo corazón, yo espero que muy bien, ¿eh? Seguro que sí. Sean bienvenidos más una vez a esta programación, La Noche de la 100, por Amombay FM 100.5. Yo soy Ruth Soria y ya estoy aquí. 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Muchas gracias a mis queridos auspiciantes por hacer posible que ya estemos aquí, mi producción y yo, para acompañarte a vos, a ustedes que están ahí del otro lado, siempre acompañando la 100. Muchas gracias, de todo corazón, ¿eh? De verdad, a todos nuestros oyentes, un besazo. Hoy jueves de TVT, ya saben, es uno de mis días preferidos. Creo que el día más preferido, en realidad. Bueno, en fin. Todos los días son especiales, pero siempre hay un día especial. ¿A que sí? Bueno, ¿por qué? Ya lo saben. Ya me conocen. Es jueves de TVT. Hablamos de las canciones del ayer, hoy y siempre. Tocamos esas canciones que van a ser eternas. Que traen memoria, recuerdos, historias, nostalgia, alegrías, sonrisas, lágrimas, en fin, de todo. La música es increíble como nos hace manifestar todas esas sensaciones y emociones, ¿verdad que sí? Bueno, entonces, conéctate con nosotros a través de la web www.amombayfm.com. Estés donde estés, en cualquier punto del plano terrenal, podés hacerlo a través de la web, ¿sí? También podés conectarte con nosotros a través de las redes sociales, Facebook, Instagram y TikTok, arroba amambayfm100.5. Dale me gusta, seguinos, déjanos tus comentarios, danos tu atención, tu amor y tu cariño. Y de paso a mí también, dame todo eso. Quiero. Arroba Ruti Soria Kimaya, ¿ok? Bueno. ¿Qué sentimos hoy? Sentimos 24 grados la temperatura, probabilidad de precipitaciones 10%, humedad 74%, vientos a 16 kilómetros por hora, clima hoy mayormente nublado, dice acá. ¿Ustedes ven las nubes en el cielo, producción? A veces sí, a veces no, ¿verdad? Bueno, está un clima perfecto en realidad, ¿eh? Arrancamos, ya está en un piecito ahí en el fin de semana, medio pie. Media pierna ahí, tin, pero ya se pasa bien, ¿eh? Bueno, la luna está menguante, aproximadamente 4% a un pequeño borde iluminado de disco y se ubica en la constelación de Leo. Dios mío, Leo. Él no, así, pero el ímpetu, la garra, la fuerza. Leo es el rey de la selva. Dice que cuando el león ruge, hasta los insectos así se esconden, así todo, así abren paso, todos, absolutamente todos, así, atención, pasa el rey. Bueno, esa energía es la que tenemos ahora, así que aprovechen para empoderarse, quererse, amarse, ¿sí? Desfilar en el tapete rojo. Hay tapete rojo hoy, pues empezamos ya con Doja Cat, ok. Y así, con esta energía y enviando lluvias de bendiciones a todas las personas que nacieron un día como hoy, ¿sí? Un 10 de septiembre, pero de algún año. Espero que la estén pasando muy bien en sus días, mis queridos seres de Virgo, preciosos seres de Virgo. ¡Ey! Ahora estoy viendo producción. Ahora entendí el llamado. Hoy tenemos una entrada para sortear. Buenísimo. Una entrada para el partido de 12 de mayo versus Libertad. Me déjame tu nombre y tu número de CI completo al 0971-824-100 y ya estás participando del sorteo de una entrada para el partido del 2 de mayo versus Libertad. Genial. Arrancamos.
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0: para participar del sorteo de una entrada para el partido de 2 de mayo versus Libertad. 0971-800-2400. Al final de la programación vamos a estar sorteando. 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Bueno, vamos a hablar de nuestro primer TBT de la noche de hoy, que me dice la producción. Hablemos de este temazo. Así es, mis amigos y amigas. En nuestro viaje musical de hoy vamos a recordar un clásico que puso a bailar a todo el planeta en los años 80, ya que estamos con la trend de los 80. Bueno, un bien ochentero. Se llama Gloria. La canción que consagró a la inolvidable Laura Branigan en 1982. Lo que muchos no saben es que este temazo no nació en Estados Unidos, sino en Italia. El cantautor Umberto Tozzi la compuso y la lanzó originalmente en 1979, con un éxito tremendo en Europa. Así es. Y de hecho, Tozzi se inspiró en un fragmento de una misa de Beethoven, imagínense, ¿eh? Y armó esta canción y esta melodía tan pegadiza que se te graba en la mente desde el primer segundo, ¿verdad que sí? A mí se me graba siempre este. Después me quedo cantando. 3 años después, Laura Branigan escuchó este tema, le cambió la letra al inglés y la transformó en una radiografía sobre una mujer que vive la vida demasiado rápido, demasiado intenso. Y el resultado fue una bomba de energía pop, imagínense. Y esto dominó las listas, las pistas de todo el mundo y se convirtió en el himno eterno de las pistas de baile en ese entonces. Sigue siendo, ¿eh? Vamos a escucharlo en Remember 90 Fest este fin de semana seguro, ¿eh? Suban el volumen, se viene el primer TBT de la noche de hoy.
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